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2: Ok. Directamente de Colombia, con ustedes, su servidor, Jason Jiménez, y su parcero, Maluma, baby.

0: pasó?
1: Sexy, hombre.
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0: Uno de los más importantes de este artista cántabro es Bustamante. El tema lo encuentras en su álbum de 2005 llamado Caricias al alma.
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0: Poniéndote las pilas, como siempre, el exitazo que llega a continuación tiene unos añitos, pero suena espectacular. Recordamos contigo a Dani Mata. Directamente desde el recopilatorio Caribe 2007 llega con Lamento Boliviano.

Es una voz inconfundible, una personalidad arrolladora, un timbre de voz muy particular. Es David Bisbal y además ahora con este pedazo de éxito inmortal de Camilo VI. Vivir así es morir de amor. David Bisbal.

Si eres boomer o incluso millennial, seguramente los recuerdas. Son Fórmula Abierta, estos cuatro alumnos de la Academia de Operación Triunfo que en 2002 presentaron su primer álbum. Esta canción está incluida en él, se llama Te Quiero Más, Fórmula Abierta.

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1: Y ahora vamos con popeo del bueno, así bien marcado. Es el sonido de El Canto del Loco. Vamos a viajar hasta el año 2004. Abrimos su proyecto Estados de Ánimo y ahí encontramos este sonidazo que ya escuchas. Sí, es esta canción llamada Insoportable, El Canto del Loco.

sin duda una propuesta que no dejó indiferente a nadie del mítico tema Rhythm of the Night, el ritmo de la noche. Es la versión espectacular de Deep Divas y Sexy Cool junto a Bar.

En 1991, el pop español subía de temperatura y lo hacía con ellos Amistades Peligrosas y con este éxito que ahora recordamos. Se llama Estoy por ti, un corte incluido en el álbum Relatos de una intriga que rompió tabúes en la radio. Amistades Peligrosas.

vamos a disfrutar ahora de la mejor música que llega desde Irlanda. Sí, señor, son The Cranberries, pero vamos a disfrutar su música de una manera muy especial, y es que vamos a recordar algunos de sus éxitos que se han convertido en míticos, en casi himnos, y que volvemos a escuchar. Este es uno de ellos. Se llama Dreams, son The Cranberries.

0: Asumir que las etapas terminan sin rencores y con mucha madurez es una de las lecciones más difíciles de aprender. Es lo que nos cuenta Melendi en este éxito llamado Fecha de Caducidad.
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2: Reconocida a nivel mundial como la artista femenina latina número uno en el mundo, en el momento en el que lanzaba esta canción que ya suena de fondo. Escuchamos ahora a Karol G. Lo hace con este sencillo, otro de los que la convertía en un icono de la música pop, de la música latina. Desde Medellín, Colombia, disfrutamos de Karol G junto a Greg González. Suena después de ti.

Metamorfosis en vivo. Así se llama el álbum donde nos acabamos de adentrar para escuchar este gran éxito de Ricardo Arjona. Desde Guatemala llega El Problema. Aquí lo tienes, es Ricardo Arjona.

0: Y esta balada R&B destaca por su emotiva letra y la suave interpretación vocal de este artista. Es Craig David, acaba de llegar hasta tus oídos con este tema del año 2005. Ahí sonaba Unbelievable, increíble.
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unían fuerzas bajo el sol del Caribe y se han dejado llevar sin pensar en el destino final. Esa frescura innegable protagoniza esta canción llamada Algo Tú, una contagiosa alianza donde el talento global de Shakira se funde a la perfección con la energía de BL. Es el sonido de Morat, tiñendo de pop y guitarras acústicas este clásico inmortal, se llama Tu Cárcel.

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1: Es el álbum de Duncan Du que abrimos para escuchar esta canción, En algún lugar.

0: y era la niña Pastori quien llegaba con su voz poderosa y emotiva, que nos traía además esta canción que nos sumergía en la pasión del flamenco. Se llama Periódico de Ayer.
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1: Volvían a Sony Music, lo hacían con su propio sello y lo celebraban de esta manera con la canción junto a Capo. Son ellos, Mau y Ricky. Escuchábamos Te Quiero.

acción instrumental tan grande y tan espectacular, nos sumergimos en una atmósfera melancólica, aunque muy potente. Es la canción que nos invita a reflexionar sobre los anhelos y las oportunidades perdidas. Llega Manuel Carrasco desde Huelva con O si pudiera.

Comparar los besos con la dulzura de la naturaleza es una de las declaraciones más hermosas que se han cantado jamás, y esta es una de ellas. La presentó Carlos Vives en el año 1999 dentro de su álbum El amor de mi tierra. Recordábamos Fruta fresca.

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Muy buenas, martes 19 de mayo, celebrando el Día Mundial del Médico de Familia y también el Día Mundial de la Donación de Leche Materna, fecha que nos recuerda la importancia de cuidar la salud y apoyar la vida. Así comenzamos este día con buena energía y mucha gratitud desde Kioto Radio en este martes 19 de mayo en Kioto Radio. Saludos de Manu GZ. Aquí ya tenemos el WhatsApp disponible para ti. 698-12-67-93. Tenemos por aquí un montón de mensajes que vamos a empezar a leer enseguida. 698-12-67-93. También ya estoy conectado a través de redes sociales Kioto, a través de Instagram, Facebook. También de J. Manu GZ a través de las redes sociales.

Escuchamos a Luis Alfonso, conocido por su estilo inconfundible dentro de la música popular y regional. Tema Caballero, que muestra ese sello romántico y a la vez fiestero de este gran artista, que lo ha convertido en una de las voces más reconocidas del género en los últimos años. El tema que nos habla del orgullo, despecho y el carácter, con ese toque moderno que mezcla lo tradicional con los sonidos más actuales en esta gran versión más actual. 698-12-6793. Decían, ¿podéis ponerme una salsita para darle color a este martes en Galicia? Voy a poner a Óscar de León, buena salsa clásica, una de las que nunca falta en los locales más de baile. Esto se llama Llorarás, vamos a recordarlo.

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2: 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Nos piden por aquí una bachatita para entrar en calor desde Villa García. Decían, ¿podéis ponerme la del chaval de la bachata? Estoy perdido, Remis. Claro que sí. Estamos en Galicia, estamos en Las Palmas de Gran Canaria, estamos en Asturias, Oviedo, Gijón, sonando para ti, por supuesto, en todo el mundo, a través de nuestra página web y a través de nuestras aplicaciones, para que nos escuches de maravilla.

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1: Qué bien suena el chaval de la bachata, como tú me lo pides, con la Rose María. Y decía Álvaro si podemos dedicarle un tema para el Arzúa, que venció al Praín en Pontevea y logró el ascenso a la Preferente de Galicia. Dice, felicita al Arzúa y un saludazo para Iván García y Bryce, que gracias a ellos ahí estamos. Gracias a ellos y a todo el equipo, por supuesto, claro que sí. Un saludito para toda esa gente de Arzúa, Melide, Santiago de Compostela, Touro, Bertamirans, Negreira, Santa Comba. Ahí estamos, pegando fuerte, Kioto Radio contigo, haciéndote la mejor compañía. Vamos a poner un temita súper chulo con Subidón para celebrarlo, lo nuevo de Farruko, que está arrasando junto a Gracie y el gran Steve Aoki. Steve Aoki también metido en la música urbana con estos grandes artistas.

frescos que nos preparan para los meses más calurosos, con un toque de música con Farruko, que reúne en este Yapaque junto a Gracie y Steve Aoki, como te estaba comentando. Nos pide ahora pues un temita, Ignacio, para los protegidos, para Jorge de Pontevedra y también para Héctor. Dice, una cumbia de las buenas, Américo, el tema de A Llorar a Otra Parte.

Buena cumbia de Américo, como nos pedían por aquí, 698-1267-93. A llorar a otra parte. ¿Puedes mandar un saludo a Garesa y Nox? Estamos aquí trabajando en el taller. Dedícanos un tema para nosotros. Gracias.

Nos escribe Ana desde Coruña, que nos dice que por allí el merengue se vive con mucha alegría, que gusta mucho, incluso cuando el tiempo no acompaña. Y la verdad, hoy en A Coruña el cielo gris, viento que sopla fuerte y el día bastante desapacible con lluvia. Ana, que lo tiene claro, ¿eh? Aunque haga mal tiempo, lo importante es subir bien el ánimo, bien arriba, con buena musiquita, con Kioto Radio. Tú sí que sabes, Ana. Además, hoy está de estreno, ¿eh? Estrenando un vestido nuevo, guapísimo, que le encanta. Pues eso está de maravilla. Pero abrígate bien, Ana. 698-12-67-93. El WhatsApp que está muy animado hoy, ¿eh? En Asturias tenemos pues un montón de oyentes, Las Palmas también y un montón de zonas de Galicia. Nos escribe, nos manda mensajitos aquí al 698-12-67-93. Coleccionamos heridas con Karol G, Marco Antonio Solís. 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

Fonseca con lo nuevo junto a Juanes. Esto se llama Antes de que el tiempo se vaya. 10 minutos para arrancar nuevo ahorita. Vámonos a por más mensajes. Nos piden, creo que una bachata, ¿no? ¿Qué nos cuentan por aquí? Muy buenas. Quiero compartir esta bachatita que me encantó. Yo no he llorado de Yendi con mis compañeros de la Escuela de Hebreo. Y por supuesto con todos los oyentes. Gracias y feliz martes de parte de Nieves. Pues vamos a conocer esta bachatita que no la conocía Nieves. A ver qué tal suena.

0: Así de bien suena el Yendi con Yo no he llorado, uno de los temas que nos pedía Nieves. Pues está muy chula, Nieves, la verdad no conocí este tema, ¿eh? Nos quedamos con ella.
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0: Y seguimos con el Torito, con un tema lleno de sentimiento a ritmo de bachata. Continuamos en Kioto Radio, 698-12-6793. Facilito el número, ¿eh? 698-12-6793. Gente nueva que nos va escribiendo por aquí también. Dice: soy Raulito, la primera vez que te escribo. Me encanta vuestra programación y la música que ponéis. Me animáis muchísimo el día. Soy carpintero en Omilladoiro. Gracias por estar ahí, quioteros. Gracias a ti, Raúl.

acaba de llegar un mensajito desde Asturias firmado por Julio, que hoy nos pide subir un poquito el ánimo con buena música, y tenemos algo por aquí, Julio, que te va a encantar, ¿eh? Te vas a volver loco con esta música. Está de moda este éxito de Jamaica en Bam Bam de Hugel, uno de los grandísimos productores del momento, no para menos, porque por allí el día hoy se presenta típico del norte, me comenta Julio, con cielo cubierto, ambiente fresco y alguna que otra lluvia intermitente, de esas que hacen que apetezca quedarse en casa con la música puesta y una buena compañía. Está el tiempo igual que en Galicia, entonces, Julio. Desde aquí te mandamos un saludito grande para ti, toda la Asturias, tierra verde de sidra y de gente con buen gusto musical. Y animamos un poquito el martes, qué buena falta que hace, ¿no? Este veranito estaré pinchando en un montón de lugares y estoy subiendo ya carteles a través de mis redes sociales, DJ Manu GZ, DJ Manu GZ, a través de Facebook y de Instagram.

Andrés, que tiene un pub en la zona de Coruña, dice que está negociando para traerlo a Galicia, un festival potente, a Gijón. Bueno, estaría muy bien, Andrés. A ver si lo consigues, ¿eh? Que tenemos ganas de verlo también, este gran productor y DJ en tierras gallegas. Arrancamos nuevo ahorita. Ya sabes que aquí ponemos de todo un poquito en la Kioto, la más variada.

Nos escribe el paraleorense que hoy nos manda un saludo con mucho sabor caribeño, porque aunque el tiempo está bien nublado, fresco, con lluvia, hoy nos hace una petición muy clarita, ¿eh? Nos pide una salsa de Tito Rojas, dice que nada levanta más el día que una buena salsa de las de antes, de las que se sienten en el corazón. Y aquí está Tito Rojas con Siempre Seré, otra de las que tú nos estás pidiendo a través del 698 12 67 93. 10 de julio estaré en la zona del Barbanza en sesión y te lo iremos contando por aquí todo en la radio, ¿vale? Apúntate la fecha, 10 de julio estaremos ahí por la zona del Barbanza, muy cerquita de Ribeira, y te iremos comentando la fiesta, pues, un poquito más para adelante. También el 4 de julio tenemos la fiesta ochentera, la Romería Ochentera, uno de los festivales más potentes de Galicia en música de los 80, en el Pazo de Vista Real, en Vilanova de Arous. Habrá full tracks y habrá, pues, un montón de actuaciones, Amistades Peligrosas, La Década y muchísimos más que estarán ahí en el cartelazo. Enseguida le echamos un vistazo al cartel, ¿vale?

Nos vamos ahora por una agrupación legendaria que ha puesto a bailar a generaciones enteras con el estilo inconfundible de música tropical, tema perfecto para recordar amores, también para dejarse llevar por el ritmo, porque cuando suenan los melódicos el cuerpo lo sabe, Decía Lucho, dedícale una para todos los que salen por el guateque de A Coruña, que menudos bailers nos pegamos ahí.

por aquí algo de Orquesta La Luz. Dicen que son japoneses y que lo hacen muy bien, Carlos, desde Cambado. Pues tenemos que echarle un... escucharlo porque no, la verdad no sé ni cómo suenan, Carlos. (risa) 698-12-67-93. Últimamente con la IA, con la inteligencia artificial, se hacen temas muy buenos también, ¿eh? Estamos escuchando últimamente a través de... bueno, de YouTube y de otros portales que hay a través de la IA temas muy buenos, incluso parecen reales.

clásico de Mother Talking que nos está pidiendo pues Celso desde la estrada. Está ahí levantando una pared de ladrillo y escuchando la Kioto. Salomé dice, ponme la de la mejor de todas, hoy toca esta. Una versión Latin House, un cover de Sergio Roldán para este tema.

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2: 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Piden por aquí un vallenato de los buenos con Binomio de Oro. Dicen, ponerme algo de Binomio de Oro, tengo ganas de verlos. Prontito vendrán a Galicia y estaré en primera fila.

Vámonos a la información. En Oviedo la jornada transcurre con normalidad general. El tráfico presenta las habituales retenciones en horas puntas en accesos a la ciudad, sin accidentes graves confirmados en el día de hoy. La actividad urbana es constante, con movimiento en zonas comerciales y administrativos. En materia de sucesos recientes en la región, en los últimos días se han producido operaciones policiales relacionadas con delitos de seguridad dentro de dispositivos habituales de control y prevención en distintas localidades asturianas. En Gijón la situación es similar, la circulación fluida en general, con pequeños puntos de congestión en entradas y salidas. En la zona costera, el viento del norte deja ambiente más duro y mar movido, aunque sin alteraciones en la vida diaria. Canarias, en Las Palmas de Gran Canaria, la actividad diaria es normal, buen tiempo y ambiente estable, el tráfico es fluido y las zonas comerciales y turísticas mantienen movimiento habitual. En el ámbito de seguridad, en Canarias se han registrado en fecha reciente preocupaciones vecinales por robos en zonas comerciales de algunos municipios, lo que ha generado llamadas a reforzar la presencia policial en ciertos puntos de la isla. Los empresarios del sector agroalimentario en el segundo foro del noroeste, habrá o no otra pandemia, pero si no hay comida tendremos un problema mucho mayor en el segundo foro del nordeste, que lo estamos viendo también por aquí en imágenes. El presidente de Abanca reivindica la conectividad del nordeste, las infraestructuras no son un lujo, sino una cuestión de supervivencia. Un juzgado rechaza que el Ayuntamiento de A Coruña tenga que aprobar el plan para construir Aspercebeiras. El tímido salto de Bizum a los comercios de A Coruña. Tenemos que hablar de las comisiones. El Concello de A Coruña recalifica el edificio del Sanatorio del Socorro para que pueda albergar otros usos deportivos. La Federación de Peñas fletan 6 buses para la afición a Valladolid para la final por el ascenso. Zapatero imputado por organización criminal, tráfico de influencias y falsedad documental en el rescate de la aerolínea Plus Ultra. Las 10 playas de A Coruña con el agua más cálida para huir del frío del Atlántico este verano. Bunbury actuará en el Coliseum de A Coruña. Es uno de los 4 conciertos confirmados en España hasta la fecha. El Concello de A Coruña trabaja para instalar una pantalla gigante para seguir en directo al Valladolid Deportivo. Vamos también a la zona de Costa de Morte. Burger King abrirá este miércoles en la zona de Costa de Morte, en Carballo, con 25 empleados y entregas a domicilio. El Sergas prevé licitar en 2027 las obras de ampliación del Centro de Salud de Carballo. Carballo, Laracha y Arteixo usarán la IA para afinar las inversiones municipales. Inmovilizados más de 1.500 kilos de productos fitosanitarios ilegales en ZAS. Carballo destina 230.000 euros a ayudas sociales y al deporte. Fisterra reabre este martes su oficina de turismo, química, inteligencia artificial y archivos en la primera jornada del Pint of Essence, y Zas quiere convertirse en un referente del teatro aficionado con la muestra La Barta Pose. Xavier Díaz pone a cantar a todo el auditorio en Vimianzo. Zapatero imputado por blanqueo y organización criminal, como estamos viendo por aquí en otros periódicos de Galicia. Los Mossos detienen a Jonathan Andic por la muerte de su padre, el dueño de Mango. Raquel Arias, elegida nueva vicepresidenta del Parlamento en sustitución de Elena Candia. El noroeste español registró en febrero 10.000 bajas laborales, más que altas. El ciclo electoral aumenta la ventaja del bloque formado por el PP y Vox. Neira Vila Soa con fuerza como próxima figura a homenajear las letras galegas. Detenido en el ejido tras matar a sus padres y herir a otras 4 personas. La OMS eleva a más de 500 los casos sospechosos de ébola y a 130 muertes. El puerto de Villagarcía paraliza las obras para conectar la nueva zona de Orramal con Miguel Hernández.
Usaner se prepara para el eclipse solar del 12 de agosto y engalana sus puntos estratégicos. Aparece flotando el puerto sin vida de un hombre de 77 años en aguas del muelle de Escarabote. Supremo confirma la pena de 5 años de cárcel a El Marqués. Vila García cierra el presupuesto de 2025 con un remanente de 3,5 millones. El Monterrey vencedor por primera vez en el trofeo Almirante Rodríguez Toubes. Arranca las obras en las casas de maestros del Torreilla con la idea de tener comedor en el próximo curso. Salner se prepara para el eclipse, como estamos viendo por aquí. La Mancomunidad anuncia un próximo foro sobre la desestacionalización turística. Arranca la obra del río Gafaos, empezará a quedar al descubierto este verano en Pontevedra. El Senado insta a diseñar una reforma integral de la N541 en Cerdedo. Cotobade, 2 heridos en Sanxenxo tras una aparatosa colisión que provocó el vuelco de los vehículos. Pinza de PSOE y PP para pedir a la Xunta que reformule el PIA de San Amaro. El 85% de los pacientes con enfermedades inflamatorias intestinales no tienen antecedentes.

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fiesta del salmón de Aestrada, que consolida su renacer con un éxito masivo. 6.000 raciones previstas, llevando al concello de Aestrada a estudiar ampliar la degustación hasta 7.000 en la próxima edición. Concello de Boiro, José Ramón Romero, que destaca la aprobación inicial de orzamentos, apuesta por la vivienda y el crecimiento empresarial, teniendo en cuenta un objetivo bien claro: lograr una mayoría absoluta en los próximos comicios. Unos jóvenes que dicen querer organizar actos culturales ocupan una céntrica nave en Santiago, el local que está situado en la calle García Blanco, junto a la librería Cine Numax y frente al Colegio de la Inmaculada. La comisaría provisional de la Policía Nacional en Santiago abrirá el viernes. El Consejo de Ministros dará este martes su visto bueno a la inversión para rehabilitar la sede de Rodrigo de Padrón. Y atención, porque va a haber cortes de tráfico en el enlace de la AG56 con la SC20 y la AP9 por las obras en la senda Milladoiro. La previsión es que las afecciones al tráfico se prolonguen únicamente durante este martes entre las 9 y las 20 horas. A Cristian, que nos pide una salsita para moverse un poco. Pues venga, vamos a poner esta. Ya la pusimos ayer y bueno, parece que se ha pegado esta música, ¿eh? Ya escuché por ahí cantando a más de una persona por la calle este éxito que pusimos ayer a ritmo de salsa. Maelo Ruiz, Te va a doler. Es el tema que nos piden desde...

Cristian. Hola, muy buenas, soy María Jesús. Quisiera que me pusierais una de Dani Martín. Se la quiero dedicar a todos los quioteros, en especial a mi marido, que es fan número uno de él, desde El Canto del Loco. Gracias, hermano, buen día. Vamos a recordar a Dani Martín con El Canto del Loco en este éxito inolvidable, el tema que ha marcado muchísimas generaciones.

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Qué gran versión ha hecho desde Argentina Banda 21, ¿verdad? Vamos a recordar esta gran versión aquí en Kioto con el original de Cristian Castro, totalmente versionado por la Banda 21, Por Amarte Así. Desde Vigo nos llega la historia de Amparo, una vecina que ha decidido adelantarse a los cambios de normativa de tráfico que entrarán en vigor el próximo mes de noviembre en Vigo. Según cuenta ella misma, la posibilidad de que nuevas cámaras de control refuercen la vigilancia en distintas zonas de la ciudad ha sido, pues, determinante para dar el paso y estrenar un coche nuevo.

Verdad, entre Nueva Línea y Quevedo nos escribía Roy desde Las Palmas de Gran Canaria para pedirnos este éxito. Nos lanza una petición con sabor a calle y verano eterno. Quiere el golpito de Quevedo, uno de los que vamos a bailar mucho este veranito. Y dice, hoy el ambiente está tranquilito, ¿eh? Por aquí, por Las Palmas. Pero hace falta algo de ritmo para levantar el día, Manu. 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Decían desde Cambre, ponerme una bonita cumbia de Ráfaga y dedicársela a Felipe de Arteixo, que seguro que está bien conectado a la Kioto, como siempre.

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0: Es el tema de Karol G que nos está pidiendo Álvaro, que dice que está la cosa calentita por Santiago de Compostela últimamente. Un joven armado con un cuchillo trata de apuñalar a otro y siempre el pánico en el ensanche de Santiago. Ocurría durante la mañana de este lunes en plena Plaza Rosa y el individuo no tuvo reparo en sacar el arma blanca delante de todos los presentes. Un vídeo que se está haciendo por viral. Vamos a por un tema que nos piden de Cristian Nodal y bueno, tenemos a alguien por aquí. A ver a quién tenemos. ¿Hola?
1: Buenos días, Manu GZ, luchando en su cabina y dándole caña. Manu GZ.
0: Sí, señor.
1: Buenos días, Manu. A esos dichos por ahí a Jacinto y a Agra y ponle por ahí una cancioncita a las chicas del Vista Real y a la camarera. Ok, a la camarera y a las cocineras. Ponle por ahí una cancioncita, ok, Manu GZ. A las chicas guapas del Vista Real. Un saludito, Manu, y dale caña.

Nos pedían este temita desde Carracedo, algo de Pastor López de cumbia para todos los que escuchan en Carracedo y por supuesto para todo el equipazo de O Criollo, restaurante O Criollo, para las chicas de O Criollo que trabajan de maravilla, me decían. Genial, pues ahí estaba. Para Carracedo, para Valga, para todos los que estáis ahí por la zona. Es escuchar una bonita cumbia de Pastor López y ahí estaba.

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Encontrando el amor con la voz de Rihanna y Calvin Harris, We Found Love. Petición desde el Norte Verde, Jonathan, que nos pide este tema que marcó toda una época, el himno de Rihanna, que sigue sonando en cada fiesta como si fuera el primer día. Desde Asturias para el mundo, dice que esta canción le trae grandes recuerdos. Pues ahí estaba sonando para ti, Jonathan. Rihanna con Calvin Harris. Vamos a poner ahora pues una canción de salsa que nos están pidiendo, de Salsa Kids. Está sonado pues alguna vez que otra aquí en Kioto y vamos a escucharla. Saludamos a la gente de Barro que está por ahí también. Tenemos a Víctor desde Barro que nos escucha. Dice, ponerme algo bien animadito. Pues venga, vamos a poner esta.

0: bonita cumbia, ¿verdad? Tu sangre en mi cuerpo, sonando Américo, a ritmo de cumbia con Domi.
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0: Antes, al principio, pues Ignacio dedicaba una canción y ahora nos llegan unas palabras que queremos devolver al aire con todo el cariño desde Pontevedra. Esta petición va dedicada a Ignacio de Jorge y también a Héctor, dos nombres que hoy suenan con fuerza en nuestra emisora, en que no siempre hace falta una gran razón para agradecer, pero hoy la tienen clara. Gracias, Ignacio, por estar siempre ahí con vosotros. Contigo nos sentimos tranquilos y bien protegidos. Contigo estamos siempre a salvo. ¡Qué bueno! Nada más que vivir, no hay nada mejor que vivir tranquilo, ¿eh? ¿Verdad, Jorge? 698-12-6793. Rosiña, que está también por ahí enviándonos un audio. Seguro que nos va a recomendar hoy una canción, Rosiña, que hace tiempo que no nos recomienda una canción de las que suenan en TikTok.

0: Tremendo tema nos pedía JB desde Arzúa para dedicárselo a Suso, que está poniendo un montón de cafés en este martes 19 de mayo. La cafetería que está a tope siempre, Meli, de verdad, Suso.
1: Hola, familia, ¿cómo están? Espero que todos estéis bien por ahí, ¿eh? Ya llevamos un fin sin saludar, pero no os olvido, No os olvido que os llevo en mi corazón. Pensaba en vosotros todos los días, pero bueno, no podía llamaros, Por unas semanitas un poco complicaditas y no podía llamar. Espero que todos estéis bien por ahí. Y ahora ya continúo por aquí mi ritmo. Ya sigo por aquí escuchando y dando la latina. Daros un poquito la lata. Bueno, yo sigo por aquí a escuchar esta música tan linda que tiene la Kiotor, mi favorita. Ya estuve por aquí, mi niño, que tuve mi maruchino muy malito, ¿sabes? Y se me murió el otro día, ya se me fue. Y estuvo un poquito pachucha y de bajón. Samuel y yo nos dio un poquito de bajón. Es normal, hay gente que no lo comprende, pero es normal. Después de tantos años a su ladito, es normal que estés triste. Si no estás triste es porque no tiene un corazón. Y ahora ya está más cerca de ti, más niño, que más cerca de ti que de mí. Ya está para ahí, para Pontevedra. Lo incineraron y ya está para ahí. Y ya pasó todo, ahora ya está tranquilito. Y por eso estuve así tan liadita que no os llamé. Pero ahora ya estoy por aquí, ¿vale? Os deseo un buen provecho y vikingos. Vikingos fuertes, fuertes. Familia, que tengáis una buena tarde. Cada tarde ya hace bueno y ya podemos aprovechar la tardía. Chao, amores, hasta mañana.
0: Qué buena noticia, Rosiña, qué alegría escucharte de nuevo, que ya hacía tiempo y bueno, la audiencia estaba preocupada, que te quieren un montón los que...

reggaetón de la vieja escuela, el que nos está pidiendo Esteban ahora mismo por aquí a través de la Kioto 698-12-6793. Enseguida nos vamos a formar mensajes. Manuel de Marín dice: aquí está todo controladísimo. Saludo para todos, kioteros.

Joaquín desde el Morrazo dice: mi mujer está ilusionadísima con el concierto de Chayanne en Vigo. Qué ganas tiene de verlo en directo. Cada vez que pones la música de él en la radio, se vuelve loca bailando en la cocina, Manu. Qué bueno. Aquí tenemos un clásico. Lleva años pegando fuerte, igual que Shakira, ¿eh? Desde los años 90, incluso más atrás, pegando fuerte con todas sus canciones. Chayanne, que será uno de los principales artistas de las fiestas de Vigo, con un concierto en el Auditorio Castrelos, día 30 de julio. Chayanne, que estará en nuestro país este verano con la gira Bailemos Otra Vez 2026, con la que va a llenar el ritmo de ritmo el Auditorio de Castrelos. Después de su exitosa gira del pasado año, que incluyó un concierto en el Coliseum de A Coruña, el puertorriqueño que regresa este año para hacernos bailar a todo el público con grandes éxitos, autor de temas inolvidables como el que hemos escuchado, Salomé, Lo Dejaría Todo, Torero, Chayanne, que es toda una leyenda de la música latina ya en todo el mundo. Escuchamos para saludar a María Jesús, que está por ahí pidiéndonos también el tema de Davilés de Novelda, Flamenco y Bachata. Dice: se lo dedico a las aquellas parejas que, como yo, soy de Andalucía y él de Galicia, o viceversa. Gracias, muchas gracias. Pues enseguida te ponemos, María Jesús. Eso creo yo. Dice: pillamos la dedicatoria a medias, dale las gracias a quien nos dedicó el tema y salud y nos saluda tantas veces desde Carracedo. Un abrazo muy fuerte de todo el equipo de las chicas de Criollo y para ti también, Manu. Saludo que nos alegras todos los días con la música. 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

Bueno, hoy está siendo una locura lo que tenemos aquí en el WhatsApp, ¿eh? Tenemos un montón de mensajes todavía sin leer, sin abrir. No sé si nos dará tiempo a poner todo lo que nos está pidiendo y leer todos los mensajes, ¿eh? Porque esto tiene tela. Petición recibida de Rafa, dice que hoy la radio responde con energía de costa y pista de baile. Y nos pide el sonido urbano de Quevedo, que representa como nadie el pulso joven de las islas, y por otro el ritmo tropical inconfundible de Elvis Crespo, que convierte cualquier tarde en celebración inmediata. Desde Las Palmas, Rafa nos está pidiendo pues un tema que está muy de actualidad, está muy de moda últimamente.

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Me dice Nacho, ponme ahora una de Eurovisiva, una de esas para cantar, que me queda ya menos para salir de la obra. Bueno, Nacho, pues venga, muchísimo ánimo. Ahí lo tenemos en Kuntis. Terminando una casita en Kuntis, el amigo Nacho, que es un gran constructor y siempre trabaja con Kioto Radio.

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Ya están cerrando calendario para este año. Bueno, ya no nos va a dar tiempo a leer nada más, ya el tiempo se echó encima, pero mañana seguimos, ¿eh? Mañana seguimos leyendo mensajes, ¿vale? Que hoy ha sido una auténtica locura. María Jesús, ponemos la última, ponemos la que tú nos pides y nada más. Mañana ya nos encontramos de nuevo, si nada falla, si Dios quiere. A partir de las 11 de la mañana volvemos a estar aquí contigo. Y si te has perdido el programa de hoy, no pasa nada. Volvemos a sonar a partir de las 7 de la tarde.

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0: ¿Sabes quién es gente de zona?
1: ¿Sabes?
0: ¿Sabes qué tienes que hacer para ser como gente de zona? Es imposible.
1: Seguro.
0: Porque simplemente tienes que saber qué es la calle.
1: Claro.
0: Tienes que tener conocimiento de lo que es vivir en un barrio humilde. Tienes que aprender a relacionarte con la gente.
1: Claro.
0: Y tener presente que nosotros mismos somos la gente.

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1: Ok. Directamente de Colombia, con ustedes, su servidor, Jason Jiménez y su parcero, Maluma, baby.

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Muy buenas, martes 19 de mayo, celebrando el Día Mundial del Médico de Familia y también el Día Mundial de la Donación de Leche Materna, fecha que nos recuerda la importancia de cuidar la salud y apoyar la vida. Así comenzamos este día con buena energía y mucha gratitud desde Kioto Radio en este martes 19 de mayo en Kioto Radio. Saludos de Manu GZ. Aquí ya tenemos el WhatsApp disponible para ti. 698-12-67-93. Tenemos por aquí un montón de mensajes que vamos a empezar a leer enseguida. 698-12-67-93. También ya estoy conectado a través de redes sociales Kioto, a través de Instagram, Facebook, también de J Manu GZ a través de las redes sociales.

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1: Escuchamos a Luis Alfonso, conocido por su estilo inconfundible dentro de la música popular y regional. El tema Caballero, que muestra ese sello romántico y a la vez fiestero de este gran artista, que lo ha convertido en una de las voces más reconocidas del género en los últimos años. El tema que nos habla del orgullo, despecho y el carácter, con ese toque moderno que mezcla lo tradicional con los sonidos más actuales en esta gran versión más actual. 698-12-67-93. Decían, ¿podéis ponerme una salsita para darle color a este martes en Galicia? Voy a poner a Óscar de León, buena salsa clásica, otras que nunca falta en los locales más de baile. Esto se llama Llorarás.

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2: 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Nos piden por aquí una bachatita para entrar en calor desde Villa García. Decían, ¿podéis ponerme la del chaval de la bachata? Estoy perdido, Remis. Claro que sí. Estamos en Galicia, estamos en Las Palmas de Gran Canaria, estamos en Asturias, Oviedo, Gijón, sonando para ti, por supuesto, en todo el mundo, a través de nuestra página web y a través de nuestras aplicaciones, para que nos escuches de maravilla.

suena el chaval de la bachata como tú me lo pides con la Rose María. Y decía Álvaro si podemos dedicarle un tema para el Arzúa que venció al Praíña en Pontevea y logró el ascenso a la preferente de Galicia. Dice felicita al Arzúa y un saludazo para Iván García y Bryce, que gracias a ellos ahí estamos. Gracias a ellos y a todo el equipo, por supuesto, claro que sí. Un saludito para toda esa gente de Arzúa, Melide, Santiago de Compostela, Touro, Bertamirans, Negreira, Santa Comba. Ahí estamos, pegando fuerte, Kioto Radio contigo, haciéndote la mejor compañía. Vamos a poner un temita súper chulo con Subidón para celebrarlo, lo nuevo de Farruko, que está arrasando junto a Gracie y el gran Steve Aoki. Steve Aoki también metido en la música urbana con estos grandes artistas.

discos que nos preparan para los meses más calurosos, con un toque de música con Farruko, que reúne en este Yapaque junto a Gracie y Steve Aoki, como te estaba comentando. Nos pide ahora pues un temita, Ignacio, para Los Protegidos, para Jorge de Pontevedra y también para Héctor. Dice, una cumbia de las buenas, Américo, el tema de A Llorar a Otra Parte.

buena cumbia de Américo, como nos pedían por aquí, 698-1267-93. A llorar a otra parte. ¿Puedes mandar un saludo a Garesa y Nox? Estamos aquí trabajando en el taller. Dedicaros un tema para nosotros. Gracias.

Nos escribe Ana desde Coruña, que nos dice que por allí el merengue se vive con mucha alegría, que gusta mucho, incluso cuando el tiempo no acompaña. Y la verdad, hoy en A Coruña el cielo gris, viento que sopla fuerte y el día bastante desapacible con lluvia. Ana, que lo tiene claro, ¿eh? Aunque haga mal tiempo, lo importante es subir bien el ánimo, bien arriba, con buena musiquita, con Kioto Radio. Tú sí que sabes, Ana. Además, hoy está de estreno, ¿eh? Estrenando un vestido nuevo, guapísimo, que le encanta. Pues eso está de maravilla. Pero abrígate bien, Ana. 698-12-67-93. El WhatsApp, que está muy animado hoy, ¿eh? En Asturias tenemos, pues, un montón de oyentes, Las Palmas también, y un montón de zonas de Galicia. Nos escribe, nos manda mensajitos aquí al 698-12-67-93. Coleccionamos heridas con Karol G, Marco Antonio Solís. 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

Fonseca con lo nuevo junto a Juanes. Esto se llama Antes de que el tiempo se vaya. 10 minutos para arrancar nuevo ahorita. Vámonos a por más mensajes. Nos piden, creo que una bachata, ¿no? ¿Qué nos cuentan por aquí? Muy buenas. Quiero compartir esa bachatita que me encantó. Yo no he llorado de Yendi con mis compañeros de la Escuela de Hebreo. Y por supuesto con todos los oyentes. Gracias y feliz martes de parte de Nieves. Pues vamos a conocer esta bachatita que no la conocía Nieves. A ver qué tal suena.

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1: Así de bien suena el Yendi con Yo no he llorado, uno de los temas que nos pedía Nieves. Pues está muy chula, Nieves, la verdad no conocí este tema, Nos quedamos con ella.
2: Sentimiento, Torito.
1: Seguimos con el Torito, con un tema lleno de sentimiento a ritmo de bachata. Continuamos en Kioto Radio, 698-12-6793. Facilito el número, 698-12-6793. Gente nueva que nos va escribiendo por aquí también. Dice, soy Raulito, la primera vez que te escribo. Me encanta vuestra programación y la música que ponéis. Me animáis muchísimo el día. Soy carpintero en Omilladoiro. Gracias por estar ahí, quioteros. Gracias a ti, Raúl.

acaba de llegar un mensajito desde Asturias firmado por Julio, que hoy nos pide subir un poquito el ánimo con buena música, y tenemos algo por aquí, Julio, que te va a encantar, ¿eh? Te vas a volver loco con esta música. Está de moda este éxito de Jamaican Bam Bam de Hugel, uno de los grandísimos productores del momento, no es para menos, porque por allí el día hoy se presenta típico del norte, me comenta Julio, con cielo cubierto, ambiente fresco y alguna que otra lluvia intermitente, de esas que hacen que apetezca quedarse en casa con la música puesta y una buena compañía. Está el tiempo igual que en Galicia, entonces, Julio. Desde aquí te mandamos un saludito grande para ti, toda la Asturias, tierra verde de sidra y de gente con buen gusto musical. Y animamos un poquito el martes, que buena falta que hace, ¿no? Este veranito estaré pinchando en un montón de lugares y estoy subiendo ya carteles a través de mis redes sociales, DJ Manu GZ, DJ Manu GZ, a través de Facebook y de

Nos escribe el Pana de Ourense, que hoy nos manda un saludo con mucho sabor caribeño, porque aunque el tiempo está bien nublado, fresco, con lluvia, hoy nos hace una petición muy clarita, ¿eh? Nos pide una salsa de Tito Rojas, dice que nada levanta más el día que una buena salsa.

De las de antes, de las que se sienten en el corazón, y aquí está Tito Rojas con Siempre Seré, otra de las que tú nos estás pidiendo a través del 698-12-6793. 10 de julio estaré en la zona del Barbanza en sesión y te lo iremos contando por aquí todo en la radio, ¿vale? Apúntate la fecha, 10 de julio estaremos ahí por la zona del Barbanza, muy cerquita de Ribeira, y te iremos comentando la fiesta, pues un poquito más para adelante. También el 4 de julio tenemos la fiesta ochentera, la romería ochentera, uno de los festivales más potentes de Galicia en música de los 80, en el Pazo de Vista Real, en Vilanova de Arous. Habrá full tracks y habrá pues un montón de actuaciones, Amistades Peligrosas, La Década y muchísimos más que estarán ahí en el cartelazo. Enseguida le echamos un vistazo al cartel, ¿vale?

vamos ahora por una agrupación legendaria que ha puesto a bailar a generaciones enteras con el estilo inconfundible de música tropical, tema perfecto para recordar amores, también para dejarse llevar por el ritmo, porque cuando suenan los melódicos el cuerpo lo sabe, Decía Lucho, dedícale una para todos los que salen por el guateque de A Coruña, que menudos bailers nos pegamos ahí.

Mira, por aquí algo de Orquesta La Luz. Dicen que son japoneses y que lo hacen muy bien, Carlos, desde Cambado. Pues tenemos que echarle un... escucharlo porque no, la verdad no sé ni cómo suenan, Carlos. (risa) 698-12-67-93. Últimamente con la IA, con la inteligencia artificial, se hacen temas muy buenos también, ¿eh? Estamos escuchando últimamente a través de... bueno, de YouTube y de otros portales que hay a través de la IA temas muy buenos, incluso parecen reales.

clásico de Mother Talking que nos está pidiendo pues Celso desde la estrada. Está ahí levantando una pared de ladrillo y escuchando la Kioto. Salomé dice, ponme la de la mejor de todas, hoy toca esta. Una versión Latin House, un cover de Sergio Roldán para este tema.

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1: 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Piden por aquí un vallenato de los buenos con Binomio de Oro. Dicen, ponerme algo de Binomio de Oro, tengo ganas de verlos. Prontito vendrán a Galicia y estaré

Vámonos a la información. En Oviedo la jornada transcurre con normalidad general. El tráfico presenta las habituales retenciones en horas puntas en accesos a la ciudad, sin accidentes graves confirmados en el día de hoy. La actividad urbana es constante, con movimiento en zonas comerciales y administrativos. En materia de sucesos recientes en la región, en los últimos días se han producido operaciones policiales relacionadas con delitos de seguridad dentro de dispositivos habituales de control y prevención en distintas localidades asturianas. En Gijón la situación es similar. La circulación fluida en general, con pequeños puntos de congestión en entradas y salidas. En la zona costera, el viento del norte deja ambiente más duro y mar movido, aunque sin alteraciones en la vida diaria. Canarias, en Las Palmas de Gran Canaria, la actividad diaria es normal, buen tiempo y ambiente estable. El tráfico es fluido y las zonas comerciales y turísticas mantienen movimiento habitual. En el ámbito de seguridad, en Canarias se han registrado en fecha reciente preocupaciones vecinales por robos en zonas comerciales de algunos municipios, lo que ha generado llamadas a reforzar la presencia policial en ciertos puntos de la isla. Los empresarios del sector agroalimentario en el segundo foro del noroeste. Habrá o no otra pandemia, pero si no hay comida tendremos un problema mucho mayor en el segundo foro del nordeste, que lo estamos viendo también por aquí en imágenes. El presidente de Abanca reivindica la conectividad del nordeste. Las infraestructuras no son un lujo, sino una cuestión de supervivencia. Un juzgado rechaza que el Ayuntamiento de A Coruña tenga que aprobar el plan para construir Aspercebeiras. El tímido salto de Bizum a los comercios de A Coruña. Tenemos que hablar de las comisiones. El Concello de A Coruña recalifica el edificio del Sanatorio del Socorro para que pueda albergar otros usos deportivos. La Federación de Peñas fletan 6 buses para la afición a Valladolid para la final por el ascenso. Zapatero imputado por organización criminal, tráfico de influencias y falsedad documental en el rescate de la aerolínea Plus Ultra. Las 10 playas de A Coruña con el agua más cálida para huir del frío del Atlántico este verano. Bunbury actuará en el Coliseum de A Coruña. Es uno de los 4 conciertos confirmados en España hasta la fecha. El Concello de A Coruña trabaja para instalar una pantalla gigante para seguir en directo al Valladolid Deportivo. Nos vamos también a la zona de Costa da Morte. Burger King abrirá este miércoles en la zona de Costa da Morte, en Carballo. Con 25 empleados y entregas a domicilio. El Sergas prevé licitar en 2027 las obras de ampliación del Centro de Salud de Carballo. Carballo, Laracha y Arteixo usarán la IA para afinar las inversiones municipales. Inmovilizados más de 1.500 kilos de productos fitosanitarios ilegales en ZAS. Carballo destina 230.000 euros a ayudas sociales y al deporte. Fisterra reabre este martes su oficina de turismo, química, inteligencia artificial y archivos en la primera jornada del Pint of Essence. Quizás quiere convertirse en un referente del teatro aficionado con la muestra La Barta Pose. Xavier Díaz pone a cantar a todo el auditorio en Vimianzo. Zapatero imputado por blanqueo y organización criminal, como estamos viendo por aquí en otros periódicos de Galicia. Los Mossos detienen a Jonathan Andic por la muerte de su padre, el dueño de Mango. Raquel Arias, elegida nueva vicepresidenta del Parlamento en sustitución de Elena Candia. El noroeste español registró en febrero 10.000 bajas laborales, más que altas. El ciclo electoral aumenta la ventaja del bloque formado por el PP y Vox. Neira Vila Soa con fuerza como próxima figura a homenajear las letras galegas. Detenido en el ejido tras matar a sus padres y herir a otras 4 personas. La OMS eleva a más de 500 los casos sospechosos de ébola y a 130 muertes. El puerto de Villagarcía paraliza las obras para conectar la nueva zona de Orramal con Miguel Hernández.
Pues Alner se prepara para el eclipse solar del 12 de agosto y engalana sus puntos estratégicos. Aparece flotando el puerto sin vida de un hombre de 77 años en aguas del muelle de Escarabote. Supremo confirma la pena de 5 años de cárcel a El Marqués. Vila García cierra el presupuesto de 2025 con un remanente de 3,5 millones. El Monterrey vencedor por primera vez en el trofeo Almirante Rodríguez Toubes. Arranca las obras en las casas de maestros del Torreilla con la idea de tener comedor en el próximo curso. Osalner se prepara para el eclipse, como estamos viendo por aquí. La Mancomunidad anuncia un próximo foro sobre la desestacionalización turística. Arranca la obra del río Gafaos, empezará a quedar al descubierto este verano en Pontevedra. El Senado insta a diseñar una reforma integral de la N541 en Cerdedo. Cotobade, 2 heridos en Sanxenxo tras una aparatosa colisión que provocó el vuelco de los vehículos. Pinza de PSOE y PP para pedir la Xunta que reformule el PIA de San Amaro. El 85% de los pacientes con enfermedades inflamatorias intestinales no tienen antecedentes.

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fiesta del salmón de Estrada que consolida su renacer con un éxito masivo. 6.000 raciones previstas, llevando al Concello de la Estrada a estudiar ampliar la degustación hasta 7.000 en la próxima edición. Concello de Boiro, José Ramón Romero, que destaca la aprobación inicial de orzamentos, apuesta por la vivienda y el crecimiento empresarial, teniendo en cuenta un objetivo bien claro: lograr una mayoría absoluta en los próximos comicios. Unos jóvenes que dicen querer organizar actos culturales ocupan una céntrica nave en Santiago, el local que está situado en la calle García Blanco, junto a la librería Cine Numax y frente al Colegio de la Inmaculada. La comisaría provisional de la Policía Nacional en Santiago abrirá el viernes. El Consejo de Ministros dará este martes su visto bueno a la inversión para rehabilitar la sede de Rodrigo de Padrón. Y atención, porque va a haber cortes de tráfico en el enlace de la AG56 con la SC20 y la AP9 por las obras en la senda Milladoiro. La previsión es que las afecciones al tráfico se prolonguen únicamente durante este martes entre las 9 y las 20 horas. A Cristian, que nos pide una salsita para moverse un poco. Pues venga, vamos a poner esta, ya la pusimos ayer y bueno, parece que se ha pegado esta música, Ya escuché por ahí cantando a más de una persona por la calle este éxito que pusimos ayer a ritmo de salsa. Maelo Ruiz, Te va a doler, es el tema que nos piden desde hoy.

Cristian. Hola, muy buenas, soy María Jesús. Quisiera que me pusierais una de Dani Martín. Se la quiero dedicar a todos los quioteros, en especial a mi marido, que es fan número uno de él, desde El Canto del Loco. Gracias, hermano, buen día. Vamos a recordar a Dani Martín con El Canto del Loco en este éxito inolvidable.

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qué gran versión ha hecho desde Argentina Banda 21, ¿verdad? Vamos a recordar esta gran versión aquí en Kioto con el original de Cristian Castro, totalmente versionado por la Banda 21, Por Amarte Así. Desde Vigo nos llega la historia de Amparo, una vecina que ha decidido adelantarse a los cambios de normativa de tráfico que entrarán en vigor el próximo mes de noviembre en Vigo. Según cuenta ella misma, la posibilidad de que nuevas cámaras de control refuercen la vigilancia en distintas zonas de la ciudad ha sido, pues, determinante para dar el paso y estrenar un coche nuevo.

nueva línea y Quevedo. Nos escribía Roy desde Las Palmas de Gran Canaria para pedirnos este éxito. Nos lanza una petición con sabor a calle y verano eterno. Quiere el golpito de Quevedo, uno de los que vamos a bailar mucho este veranito. Dice, hoy el ambiente está tranquilito, ¿eh? Por aquí, por Las Palmas. Pero hace falta algo de ritmo para levantar el día, Manu. 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Decían desde Cambre, ponerme una bonita cumbia de Ráfaga y dedicársela a Felipe de Arteixo, que seguro que está bien conectado a la Kioto.

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0: Es el tema de Karol G que nos está pidiendo Álvaro, que dice que está la cosa calentita por Santiago de Compostela. Últimamente, un joven armado con un cuchillo trata de apuñalar a otro y siempre el pánico en el ensanche de Santiago. Ocurría durante la mañana de este lunes en plena Plaza Rosa y el individuo no tuvo reparo en sacar el arma blanca delante de todos los presentes. Un vídeo que se está haciendo por viral. Vamos a por un tema que nos piden de Cristian Nodal y bueno, tenemos a alguien por aquí. A ver a quién tenemos. ¿Hola?
1: Buenos días, Manu GZ, pinchando en su cabina y dándole caña. Manu GZ.
0: Sí, señor.
1: Buenos días, Manu. Están listos por ir a Jacinto y a Agra y ponle por ahí una cancioncita a las chicas del Vista Real y a la camarera. Ok, a la camarera y las cocineras. Ponle por ahí una cancioncita, ok, Manu GZ. A las chicas guapas del Vista Real. Un saludito, Manu.

Nos pedían este temita desde Carracedo, algo de Pastor López de cumbia para todos los que escuchan en Carracedo y por supuesto para todo el equipazo de O Criollo, restaurante O Criollo, para las chicas de O Criollo que trabajan de maravilla, me decían. Genial, pues ahí estaba. Para Carracedo, para Valga, para todos los que estáis ahí por la zona. Vais a escuchar una bonita cumbia de Pastor López y ahí está.

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Control del Amor con la voz de Rihanna y Calvin Harris, We Found Love. Petición desde el Norte Verde, Jonathan, que nos pide este tema que marcó toda una época, el himno de Rihanna, que sigue sonando en cada fiesta como si fuera el primer día. Desde Asturias para el mundo, dice que esta canción le trae grandes recuerdos. Pues ahí estaba sonando para ti, Jonathan. Rihanna con Calvin Harris. Vamos a poner ahora pues una canción de salsa que nos están pidiendo, de Salsa Kids. Está sonado pues alguna vez que otra aquí en Kioto y vamos a escucharla. Saludamos a la gente de Barro que está por ahí también. Tenemos a Víctor desde Barro que nos escucha. Dice, ponerme algo bien animadito. Pues venga, vamos a poner esta.

0: cumbia, ¿verdad? Tu sangre en mi cuerpo sonando Américo a ritmo de cumbia con Domi.
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0: Antes, al principio, pues Ignacio dedicaba una canción y ahora nos llegan unas palabras que queremos devolver al aire con todo el cariño desde Pontevedra. Esta petición va dedicada a Ignacio de Jorge y también a Héctor, dos nombres que hoy suenan con fuerza en nuestra emisora, en que no siempre hace falta una gran razón para agradecer, pero hoy la tienen clara. Gracias, Ignacio, por estar siempre ahí con vosotros. Contigo nos sentimos tranquilos y bien protegidos. Contigo estamos siempre a salvo. ¡Qué bueno! No hay nada más que vivir, no hay nada mejor que vivir tranquilo, ¿eh? ¿Verdad, Jorge? 698-12-6793. Rosiña, que está también por ahí enviándonos un audio. Seguro que nos va a recomendar hoy una canción, Rosiña, que hace tiempo que no nos recomienda una canción de las que suenan en TikTok.

0: Tremendo tema nos pedía JB desde Arzúa para dedicárselo a Suso, que está poniendo un montón de cafés en este martes 19 de mayo. La cafetería que está a tope siempre, Meli, de verdad, Suso.
1: Hola, familia, ¿cómo están? Espero que todos estéis bien por ahí, ¿eh? Ya llevamos un fin sin saludar, pero no os olvido, ¿eh? No os olvido que os llevo en mi corazón. Pensaba en vosotros todos los días, pero bueno, no podía llamaros, ¿eh? Estaba unas semanitas un poco complicaditas y no podía llamaros. Espero que todos estéis bien por ahí. Y ahora ya continúo por aquí mi ritmo. Ya sigo por aquí escuchando y dando la latina. Daros un poquito la lata. Bueno, yo sigo por aquí a escuchar esta música tan linda que tiene la Kiotor, mi favorita. Ya estuve por aquí, mi niño, que tuve mi maruchillo muy malito, ¿sabes? Y se me murió el otro día, ya se me fue. Y estuve un poquito pachucha y de bajón. Samuel y yo nos dio un poquito de bajón. Es normal, hay gente que no lo comprende, pero es normal. Después de tantos años a su ladito, es normal que estés triste. Si no estás triste es porque no tiene un corazón. Y ahora ya está más cerca de ti, mi niño, que más cerca de ti que de mí. Está para ahí, para Pontevedra. Lo incineraron y ya está para ahí. Y ya pasó todo, ahora ya está tranquilito. Y por eso estuve así tan liadita que no os llamé. Pero ahora ya estoy por aquí, ¿vale? Os deseo un buen provecho y vikingos. Vikingos fuertes, fuertes. Familia, que tengáis una buena tarde. Cada tarde ya hace bueno y ya podemos aprovechar la tardía. Chao, amores, hasta mañana.
0: Qué buena noticia, Rosina, qué alegría escucharte de nuevo, que ya hacía tiempo y bueno, la audiencia estaba preocupada, que te quieren un montón los quioteros y quioteras. Siempre que falta Rosina aquí en la radio, pues siempre nos preguntan por ella. Cada sitio que voy dicen, ¿y Rosina hace tiempo que nos escucha? Pues aquí tenemos a Rosina, Bueno, que haya quedado todo en el susto y que todo esté bien por casa, Rosina. Voy a ponerte un tema de esos de los que te gustan a ti, de los que se bailan mucho en TikTok, que Rosina está muy metida en TikTok, siempre actualizando su TikTok, siempre escuchando las canciones de TikTok, así que vamos a ponerte esta.
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0: Cuidadito con los novios virtuales, ¿eh? O las novias virtuales.

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1: Reggaetón de la vieja escuela, el que nos está pidiendo Esteban ahora mismo por aquí a través de la Kioto 698-12-6793. Enseguida nos vamos a formar mensajes. Manuel de Marín dice: aquí está todo controladísimo. Saludo para todos, kioteros.

Joaquín desde El Morrazo dice: mi mujer está ilusionadísima con el concierto de Chayanne en Vigo. Qué ganas tiene de verlo en directo. Cada vez que pones la música de él en la radio, se vuelve loca bailando en la cocina, Manu. Qué bueno. Aquí tenemos un clásico. Lleva años pegando fuerte, igual que Shakira, ¿eh? Desde los años 90, incluso más atrás, pegando fuerte con todas sus canciones. Chayanne, que será uno de los principales artistas de las fiestas de Vigo, con un concierto en el Auditorio Castrelos, día 30 de julio. Chayanne, que estará en nuestro país este verano con la gira Bailemos Otra Vez 2026, con la que va a llenar el ritmo de ritmo el Auditorio de Castrelos. Después de su exitosa gira del pasado año, que incluyó un concierto en el Coliseum de A Coruña, el puertorriqueño que regresa este año para hacernos bailar a todo el público con grandes éxitos, autor de temas inolvidables como el que hemos escuchado, Salomé, Lo Dejaría Todo, Torero, Chayanne, que es toda una leyenda de la música latina ya en todo el mundo. Escuchamos para saludar a María Jesús, que está por ahí pidiéndonos también el tema de Davilés de Novelda, Flamenco y Bachata. Dice: se lo dedico a las aquellas parejas que, como yo, soy de Andalucía y él de Galicia, o viceversa. Gracias, muchas gracias. Pues enseguida te la ponemos, ¿no, María Jesús? Eso creo yo. Dice: pillamos la dedicatoria a medias, dale las gracias a quien nos dedicó el tema y saludo, y nos saluda tantas veces desde Carracedo. Un abrazo muy fuerte de todo el equipo de las chicas de Criollo y para ti también, Manu. Saludo que nos alegras todos los días con la música. 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

Bueno, hoy está siendo una locura lo que tenemos aquí en el WhatsApp, ¿eh? Tenemos un montón de mensajes todavía sin leer, sin abrir. No sé si nos dará tiempo a poner todo lo que nos está pidiendo y leer todos los mensajes, ¿eh? Porque esto tiene tela. Petición recibida de Rafa. Dice que hoy la radio responde con energía de costa y pista de baile. Y nos pide el sonido urbano de Quevedo, que representa como nadie el pulso joven de las islas, y por otro el ritmo tropical inconfundible de Elvis Crespo, que convierte cualquier tarde en celebración inmediata. Desde Las Palmas, Rafa nos está pidiendo pues un tema que está muy de actualidad, está muy de moda últimamente.

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Esta emisora también se ha convertido en una pequeña embajadora de su tierra, llevando su forma de contar las cosas más allá de sus fronteras. 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Me dice Nacho, ponme ahora una de Eurovisiva, una de esas para cantar, que me queda ya menos para salir de la obra. Bueno, Nacho, pues venga, muchísimo ánimo. Ahí lo tenemos en Kuntis. 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

Vamos a anunciar el número también, vamos a darte el número para que te pongas en contacto con ellos, para que le des una llamadita. ¿Vale? 671-80-75-76. 671-80-75-76. Ya están cerrando calendario para este año. Bueno, ya no nos va a dar tiempo a leer nada más, ya el tiempo se echó encima, pero mañana seguimos, ¿eh? Mañana seguimos leyendo mensajes, ¿vale? Que hoy ha sido una auténtica locura. María Jesús, ponemos la última, ponemos la que tú nos pides y nada más. Mañana ya nos encontramos de nuevo, si nada falla, si Dios quiere. A partir de las 11 de la mañana volvemos a estar aquí contigo. Y si te has perdido el programa de hoy, no pasa nada. Volvemos a sonar...

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0: ¿Sabes qué es gente de zona?
1: ¿Sabes?
0: ¿Sabes qué tienes que hacer para ser como gente de zona? Es imposible.
1: Seguro.
2: Porque simplemente tienes que saber qué es la calle.
1: Claro.
2: Tienes que tener conocimiento de lo que es vivir en un barrio humilde. Tienes que aprender a relacionarte con la gente.
1: Claro.
2: Y tener presente que nosotros mismos somos la gente.

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2: Espera, dale a luz. Todavía ando buscando cuál es mi fecha de nacimiento, maestro.
3: ¿Cómo así?
2: Porque hoy hay gente que piensa que uno nació ayer.
3: Lo que pasa es que Judas cree que vendió a Jesucristo y lo que hizo fue que lo empeñó.
4: En mí no creyeron.
3: No aguantó la presión.
4: Me subestimaron.
3: Se tiró la soga.
4: Me dieron la espalda, sí.
3: Buen fariseo.
4: Cuando yo di la mano,
3: la vuelta dio.

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